Hola, hola, buen momento para poder, cierto, conversar de la palabra de Dios. Espero que todos estén bien. Y yo estaba meditando en algo, cierto, que siempre uno toma por costumbre de ver una serie. A ver, ¿cuántos de ustedes ven una serie de Netflix? La última novedad. Vamos a comentar películas hoy día. No, yo me estaba preguntando cuántos se han dado cuenta de la gran audiencia que tiene la serie de Moisés en TVN. ¿Se han dado cuenta? Sí, tiene bastante audiencia, más la mía. Pero ¿saben qué? Bueno, eso fue porque mi mamá me empezó a decir, a gatetear, que quería ver Moisés conmigo. Así que estamos viviendo la junta. Y ¿sabe qué? Ha sido de gran ayuda. Y uno se pregunta por qué estas series tan hermosas como Moisés, como luego viene, cierto, otras series también preciosas de la Tierra Prometida, cautivan a las personas o llegan a las personas. ¿Se recuerdan que había una serie de Charlton Heston que era el protagonista en aquel tiempo, los 10 mandamientos en aquellos años? Bueno, yo quiero hacer un recordatorio de toda la historiografía de las obras cristianas, pero sí darle harto hincapié a lo que es los 10 mandamientos, la serie, o también, cierto, la historia. Y de hecho, hablando en forma secular, quiero contarles que, de hecho, los mismos en las redes sociales, el canal oficial de TVN dice que haber repuntado con la audiencia. Ustedes se dieron cuenta que pasaba mucho tiempo que no tenía muy buena, ¿cómo se podría decir? Audiencia. Estaban bajo los puntos. Sin embargo, han repuntado con la serie de Moisés. Así que para ellos fue grato repetir algo que ya antes le habían dado, sí, pero ha tenido bastante. Yo no la había visto, de verdad que no la había visto, y me cautivó viéndola ahí de los días domingo hasta los jueves. Sobre todo que un lindo panorama con la familia. Pero ¿saben qué? Me preguntaba cada vez que veía una serie, un capítulo nuevo, o quedaba con hambre de saber qué iba a pasar. Entonces me iba a la Biblia. Me entusiasmó también para volver a la práctica hermosa de leer la Biblia. Y juntamente con eso, mire que Dios, qué amoroso, juntamente con eso, justo comenzamos en nuestra iglesia, que hacen estudios bíblicos, todo. Bueno, aparte de eso, estudiaron el Pentateuco. Entonces, como hacían pruebas, todo eso, ya, yo voy a ver la película. Pero voy a ver la película comparándola con la Biblia, obviamente, ¿cierto? Porque de pronto hay cositas que ellos ponen ahí. Puede ser que vayan un poquito también enredando las cosas. Ponen un poco de, ¿cómo se podría decir? Drama, un poquito más de invento. Que pudiera haber sido así o no, puede ser o no. Pero es muy bueno llevarlo todo a la palabra de Dios. Y bueno, yo me deleitaba en esta serie y podía darme cuenta del gran amor de Dios. Porque una cosa es leer, uno lee acá y uno dice, ay, que a veces no entiendo la Biblia. Pero cuando tú ves, aprovecho de decirle que la serie está en Netflix, está. Así que si cualquiera de ustedes quiere verlo o está atrasado en los capítulos, puede ir ahí a verla. No es que le esté haciendo reclamo a Netflix, no. Quiero que ustedes vayan disfrutando de una tarde de cine en familia y puedan decirle a sus hijos, mira, esto es lo que pasó, esto es lo que sucedió. Es una linda manera de evangelizar también. Así que bueno, este libro de Moisés a mí me cautivaba. ¿Por qué? Porque me doy cuenta, y ya estudiando el Pentateuco, esto fue con el estudio, o sea, del puro estudio, me puse a ver también la película. El estudio nos decía y nos dábamos cuenta que, mire, si usted recorre los primeros cinco libros, Pentateuco, ¿qué? Los primeros cinco libros de la Biblia. Y nosotros ya habíamos estudiado el libro de Génesis y habíamos terminado ahí. Ahora seguimos con el Éxodo. ¿Y el Éxodo qué es? Nada más y nada menos, cierto, que la salida del pueblo de Egipto hacia la tierra prometida. Maravilloso. Yo quiero contarle algo, que me maravilló. Yo no sabía cómo en la última página, mire, del libro de Génesis termina. Nosotros conocemos, cierto, la historia de José y sus hermanos, cómo fue a dar y fue el segundo más importante dentro del reinado de Egipto, mano derecha del faraón. Bueno, gracias a el don que Dios le dio y los sueños, Egipto pudo sortear bien esos 7 años de escasez y con trigo ya almacenado. Y juntamente con esto, cierto, llega toda la familia de José a vivir ahí, se instalan. Entonces, si usted ve la última hoja de Génesis, termina ese pueblo viviendo ahí. El pueblo, los hermanos, toda la familia de José quedan viviendo ahí. Y de hecho, José le dice, aquí yo voy a ir a Génesis
50, versículo 24, y José les dijo a sus hermanos: yo voy a morir, mas Dios ciertamente os visitará y os hará subir de esta tierra a la tierra que juró a Abraham, a Isaac y a Jacob. Palabra de José antes de morir. Y terminan que él murió y quedan viviendo ahí. Quedan viviendo ahí libremente, ¿cierto? Como visitantes más, pero quedan viviendo ahí. Murió José a la edad de 110 años y lo embalsamaron y fue puesto en un ataúd en Egipto. ¿Se dan cuenta? Pero ellos estaban ahí habitando en Egipto. Pasamos a la hoja segunda. En una hoja cambian muchas cosas. Éxodo. Y comienza con un título ya terrible. Aflicción de los israelitas en Egipto. Ya cambió la cosa. Estos son los nombres de los hijos de Israel que entraron a Egipto con Jacob. Cada uno entró con su familia: Rubén, Simeón, Leví, Judá, Isaacar, Zabulón, Benjamín, Dan, Neftalí, Gad y Aser. Todas estas personas que le nacieron a Jacob fueron 70, y José estaba en Egipto. Y murió José y todos sus hermanos y toda aquella generación. Mire, y los hijos de Israel fructificaron y se multiplicaron, y fueron aumentados y fortalecidos en extremo, y se llenó de ellos la tierra. ¡Wow! Fueron fructificados, fueron multiplicados, ¿cierto? Primero eran, ¿cuánto era la cantidad? 70 y algo así, ¿cierto? Sí, entonces esa cantidad se multiplicó en gran manera. Fueron 70 y se multiplicó en gran manera. Entre tanto se levantó sobre Egipto un nuevo rey, ya no era el mismo rey de antes, que no conocía a José. Yo creo que le daba la misma conocerlo o no. Y dijo a su pueblo: he aquí, el pueblo de los hijos de Israel es mayor y más fuerte que nosotros. Y aquí yo me voy a saltar al versículo 22, nada más está leyendo toda la nueva. Dice: pero cuando más los oprimían, tanto más se multiplicaban y crecían. Eran afligidos. Primero que nada, ¿cierto? Los egipcios hicieron servir a los hijos de Israel con dureza. Comenzaron a hacerlos, ¿cierto?, como esclavos. Y ya no eran libres. Y en amargura, dice, su vida, con dura servidumbre, en hacer barro y ladrillo. Se transformaron de personas visitantes, familiares de aquel José que había salvado a ese pueblo del hambre, se transformaron en esclavos. Claro, tuvieron miedo, un pueblo que crecía. ¿Y qué quiero contarle yo con esto? ¿A qué va todo esto? Cómo cuando uno se va adentrando en la palabra de Dios, se va dando cuenta que Dios todo lo hace con un propósito. Y a través de los estudios que nosotros hacíamos del Pentateuco, más yo viendo ahí la película, me daba cuenta de algo tremendo. ¿Saben qué? Todo el libro de Éxodo comienza con esclavitud y terminan llegando a la tierra prometida. Es una, como una pequeña historia, se podría decir como un pequeño similitud de lo que es el plan de salvación. Si usted lo ve de esta manera, mire lo precioso que Dios quiere mostrarnos a través de esto. Primero, todo es una simbología. Todo, o sea, no que todo sea una simbología, sino que Dios va mostrando el camino. Como lo hizo con su pueblo, así también lo hace con nosotros. Y ahí usted se puede dar cuenta de que muchas veces nosotros, obviamente, este pueblo se relajó. Ellos no tenían que estar ahí. Ellos iban a partir a la tierra de Abraham, pero olvidaron. Y yo me pregunto, ¿por qué ellos habrán olvidado de las promesas? Si José se los recordó, pero pasaron los años y ellos olvidaron. ¿Saben por qué olvidaron? Porque no hubo nadie que siguiera contándole las historias a sus hijos. Se olvidaron de Dios, se olvidaron las costumbres y comenzaron a acomodarse ahí. Algunos se hicieron joyeros, otros trabajaron en el palacio, otros tal vez con su ciencia que ellos tenían, ayudaron a los egipcios. Y nos damos cuenta que sin querer se fueron mezclando. Y lo que Dios tenía eran otros planes para ellos. Por lo tanto, hubieron años de esclavitud. Cerca de 400 años de esclavitud donde ellos estuvieron ahí, ¿cierto? Haciendo, formando todas esas tremendas pirámides, haciendo todas esas tumbas, haciendo todo eso que hicieron y que cuenta ahora la civilización cuando tú la ves en televisión. ¿Cómo se hicieron todas esas tremendas construcciones?
A través de esto del libro de Éxodo, nos damos cuenta que eran aquellos esclavos, el pueblo de Dios. Sin embargo, mire lo que sucede. Y quiero ya ir con esto y ya ir al contexto. Sucede que cuando alguien clamó a Dios, cuando alguien se acordó y dijo, y si tal vez clamamos al Dios de Abraham, y si recordamos de nuevo la historia, y si recordamos de nuevo cómo lo hacían, ¿sabe qué? Bueno, ahí según la película lo cuenta que fue Miriam y Hamra con su padre los que comenzaron a contar las historias. Pero en sí la Biblia lo dice que hubo un avivamiento, hubo un clamor, hubo un clamor del pueblo hacia Dios. Y cuando hubo un clamor, ¿sabe lo que sucedió? Dios lo liberó, Dios comenzó el plan. Y si nos vamos a esta parte espiritual de nosotros, ¿cuántas veces usted ha pedido oración? ¿Cuántas veces usted ha dicho, oh, necesito estar más cerca de Dios? ¿Y cuántas veces cuando usted ha abierto su corazón, Dios ha estado ahí? Dios ha estado respaldándola, Dios ha estado con usted. ¿Qué quiero decirle? Mire, tuve que ver la película para darme cuenta. Yo me emocioné un poquito cuando vi esto. Cuando el pueblo estaba clamando, Dios ya tenía un plan preparado. Dios lo había pensado antes. Dios ya tenía a alguien. Todos conocemos la historia de Moisés. No la voy a repetir entera. Cierto, salvado de las aguas, criado como príncipe de Egipto. Luego, dándose cuenta que esas no eran sus raíces, él escapa al desierto, tratando de defender a uno de sus hermanos. Bueno, se convierte en asesino y huye. Todo eso fue preparación para que fuera el libertador, el caudal que fuera a sacar su pueblo desde Egipto y llevarlo a la tierra prometida. Mire qué linda tarea. Y si nos vamos más allá con el corazón abierto, podríamos reconocer quién vino desde los cielos a salvarnos, quién vino y estuvo con nosotros. Príncipe de paz, guerrero invencible, nuestro amado Señor Jesucristo. Y ahí, bueno, yo no lo voy a interpretar todo el Éxodo hoy día, pero quiero darle unas pinceladas, unos pequeños cositas lindas que encontré, sí, cositas muy lindas. Por ejemplo, cuando ya son sacados y cruzan el mar, ¿cierto?, y van en el desierto, Dios les da los mandamientos. Dios les entrega los mandamientos. Y hay algo que a mí me llama la atención, que al final viene la construcción del tabernáculo. Y este libro no se trata ni más ni menos que él, Dios, nuestro amado gran Yo Soy, el que le habló a Abraham, quiere vivir en su pueblo, quiere vivir en medio de su pueblo. A lo contrario de todos los otros dioses de Egipto, que no eran dioses para nada, este Dios de nosotros es el Dios que nos ve, es el Dios que nos restaura, es el Dios que tiene un plan de salvación, es el Dios que viene para salvarnos. Así que de esa manera nosotros nos damos cuenta que puede ser, cierto, maravilloso el vivir apegadito a nuestro Dios. Él nos mostró a través de la ley lo que era bueno y lo que era malo. Pero la parte que impactante, que a mí me encanta y que se la voy a reconocer ahora, es todo lo que corresponde al tabernáculo. Cómo él quiso morar. ¿Cuál fue el propósito de construir un tabernáculo? Construir una parte donde se reuniera con su pueblo. Porque él quería estar en medio de su pueblo. Y sin ir más allá, eso todo es simbología. La simbología perfecta de nuestro amado Dios. El libro, cierto, de Éxodo nos muestra en forma meticulosa cómo Dios le presentó el plano, cómo Dios fue dando cada cosa, mostró una entrada, mostró que iba a tener un altar del holocausto, que iba a tener un lavacro, que iba a tener un lugar santo, luego después iba a haber un lugar santísimo, que donde iba a estar también, cierto, los utensilios como el candelabro, también iba a haber un altar de los holocaustos donde se iban a hacer expiación por los pecados del pueblo. Es maravilloso poder recorrer todo esta entrada. La entrada, la simbología, ¿qué le parece a usted cuando él dijo, yo soy la puerta? El que quiere venir al Padre, viene a través de mí. Jesús es la puerta y todos los que escuchan su voz pueden entrar por ella. Mire qué maravilloso. El lugar también, cierto, del altar del holocausto. Es donde, cierto, también se podía los sacrificios. Donde nos muestra, ¿cierto?, que sin derramamiento de sangre no hay perdón de pecado. Estaba haciendo la simbología de lo que muchos años después iba a ocurrir en nuestro amado Señor Jesucristo.
También tenemos el lavacro, donde se lavaban, tenían que lavarse las manos y no entrar inmundos a la presencia de Dios. Representa la limpieza, la ceremonial, que es necesaria para servir a Dios en el tabernáculo. Estaba ubicado entre el altar y el lugar santo. Había que limpiarse. Nos muestra santidad. Apartarnos para Dios. No es llegar y yo voy a ir a la presencia de Dios. No, esto nos muestra algo tremendo. Hay un lavacro, hay una santidad. El lavarse es apartarse para Dios. También tenemos, ¿cierto?, dentro del lugar santo, los utensilios como el candelabro, que es la luz, ¿cierto? Y eso nunca tenía que estar apagado. Dicen que estaban los sacerdotes continuamente echándole aceite para que siempre estuvieran prendidos, porque la presencia de Dios estaba ahí. Esto significa, en el Nuevo Testamento, la luz de Cristo. Y Él nos dice también a nosotros, vosotros sois la luz de este mundo. Por lo tanto, siempre tenemos que estar encendidos. También tenemos los panes, ¿cierto?, de proposición, que nos indica que Dios siempre nos estará haciendo nuestra provisión. Él es nuestra provisión. Él constantemente, Él atiende a su pueblo. ¿Cuándo hemos pasado necesidad? Si vamos y clamamos a Él, Él está con nosotros. Y está en el altar del holocausto, del incienso, perdón. El altar del incienso, desde donde continuamente, ¿cierto?, se estaba quemando. Simboliza nuestras oraciones. El incienso ahí, llegando un olor fragante. El incienso, ¿cierto?, nos muestra, nos enseña una vida de oración. ¿Cuántas veces usted se ha sentido desesperada y ha dicho, necesito orar? Necesito estar orando. Necesito que alguien ore por mí. Y sabe que una oración sincera puede más que cualquier cosa. Tiene poder. Yo le puedo decir con... A ver, si yo les contara todos los casos, estaríamos todo el rato, pero hay un montón. Yo creo que muchas personas que escuchan esto van a decir, sí, Dios ha respondido mi oración. Pero siempre y cuando sea una oración sincera. Y está al final el lugar santísimo, que ahí nadie más podía entrar más que el sumo sacerdote. Hay mucho que hablar de esto. Yo me encantaría poder seguirlo hablando en otro momento. Pero ¿saben lo que a mí me quedó más en mi corazón? Fue que todo esto es la simbología de un Dios amoroso, tierno, que quiere estar en medio de su pueblo, que quiere estar con nosotros. Y esto todo lo hizo, y este todo trabajo lo hizo porque Él quería cumplir la promesa que le hizo a Abraham, que Él estaría en medio de su pueblo, que los sacaría y los llevaría a una tierra donde fluye leche y miel. Y lo hizo, y cumplió, y los guió, y llegaron. El libro de Éxodo comienza con un pueblo esclavo y termina con un pueblo liberado llegando a la tierra prometida. Mire qué maravillosa historia. Y esta historia es tan real que puede también pasar en nuestras vidas. De hecho pasa, porque nos dice, estamos hablando de un Dios que quiere estar en medio de nosotros. En el libro de Mateo, la primera hoja, capítulo 1, versículo... Lo voy a buscar mejor porque no quiero... Y usted piense que yo le estoy mintiendo. Mateo capítulo 1, versículo 21, nos dice, refiriéndose al nacimiento de nuestro Señor Jesucristo, y dará a luz un hijo, y llamará su nombre Jesús, porque Él salvará a su pueblo de sus pecados. Y el versículo 23 dice, he aquí una virgen concebirá y dará a luz un hijo, y llamará su nombre Emmanuel, que traducido es... ¿Qué creen ustedes? ¿Qué traducido es? Dios con nosotros. Ha venido al cielo, a la tierra. Ha nacido Jesús. Ha venido a salvar al pueblo de sus pecados. Y lo mismo que hizo en el Antiguo Testamento, lo mismo que hizo con Moisés, esta vez lo hizo con Jesús. Esta vez tenemos un sacerdote. Tenemos un lugar santísimo. Tenemos dónde ir. Él vino a morar entre nosotros. Nos prometió en el libro de Juan, me parece capítulo 14, que el Espíritu Santo vendría a nosotros. Os conviene que yo me vaya para enviar al Consolador, el Paracleto, aquel que está en medio de nosotros. ¿Sabe cuándo sucede esto? Cuando tú crees en el Señor Jesucristo, cuando tú lo aceptas como Señor y Salvador. Mira, no quise hablar tanto de todos los detalles que tiene el libro de Éxodo y de todo el simbolismo que tiene. Pero de verdad que mi corazón se conmueve al ver cómo Dios
de una u otra manera nos quiere mostrar el amor que nos tiene. Hasta en una serie, hasta en un libro, en el libro maravilloso que son las Escrituras, están detallados todo, todo lo que Él hizo, cómo fueron las medidas del tabernáculo, cómo fue que salvó a su pueblo, cómo lo dio provisión, le dio maná, le dio, cierto, muchos alimentos, cómo cada día estuvo con ellos, cómo de día estaba, cierto, como nube protegiéndolos del calor, y cómo de noche había una columna de fuego que los cuidaba del frío. Ese es el Dios que adoramos, ese es el Dios que se muestra en el Nuevo Testamento también, Emmanuel, Dios con nosotros. ¿Cuál es el cumplimiento? Cuando tú le crees. El libro de Efesios, capítulo 1, versículo 26, nos dice que Él viene a morar. En el momento que tú creíste, en el momento que tú aceptaste al Señor Jesucristo como tu Salvador, mira lo que sucede. Sucede algo maravilloso. Efesios capítulo 1, versículo 13, dice: en Él también nosotros, habiendo oído la palabra de verdad, esta es una palabra de verdad, el evangelio de vuestra salvación, y habiendo creído en Él, fuisteis sellados con el Espíritu Santo de la promesa. Ahí está bíblicamente lo que yo te estaba tratando de explicar. Efesios 1:13 nos da todo ese plan de cobertura, todo eso tan lindo que Él quiso vivir en nosotros. No es un Dios que vive afuera, no es un Dios que nos mira desde afuera. Él viene a vivir en nosotros. Y vino a vivir de esta manera, a través del Espíritu Santo. ¿Qué te parece si hoy tocas tu corazón y le dices: Señor, yo nunca había entendido esto? O tal vez no me lo habían explicado. Si quieres, mira, ve la serie. Si quieres, disfruta de esa serie. Si quieres, ves todo y tratas de buscar en la Biblia. Y infórmate de todo ese plan hermoso de salvación que Dios tenía para nosotros y que hoy tiene para ti. ¿Cuál es? Primero, oíste una palabra. Efesios 1:13 dice: en Él también vosotros, habiendo oído la palabra de verdad y el evangelio de vuestra salvación. Evangelios son buenas noticias. Habiendo creído en Él, fuisteis sellados en el Espíritu Santo. Entonces basta con creer y recibirlo como tu Señor y Salvador. Yo no sé si hoy tú te sientes realmente salvada o no, o tocada por su Espíritu. Pero si esta palabra te ha hablado, si esta palabra te ha dicho que Dios te ama, que Dios quiere vivir en medio de ti, en tú. Tú eres el tabernáculo ahora, tú eres el lugar. Él quiere morar en ti. Abre tu corazón, mira, toca tu corazón y dile: Señor, gracias por esta palabra. Gracias por mostrarme el camino. Gracias porque, mira, a través de esta palabra preciosa que está en la Biblia, que puedo leerla y puedo manifestar y preguntar, y tú me responderás. Hoy me estás diciendo que quieres vivir en mí. Te invito a vivir en mi corazón. Te invito a que la promesa del Espíritu Santo, que tú se lo prometiste a tus primeros discípulos, también esté en mí. Hasta el fin de los tiempos, me acompañe. Me enseñe a ver qué es lo que es bueno, qué es lo que es malo. Lo que tal vez mis antepasados no pudieron hacer, Señor, ayúdame a yo cumplirlo. Gracias por esta tremenda bendición que me das, de poder ser llamada tu hija, de poder pertenecer a tu pueblo. Gracias, Padre, por clarificar todo en una forma tan sencilla como decirme: yo soy el Dios Emmanuel, Dios con nosotros, viviendo en mi corazón. Te acepto nuevamente como Señor y Salvador, y enséñame a caminar en tus lindos pasos hasta llegar a la tierra prometida. Amén.

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1: Qué dulce y hermosa es tu presencia, Jesús.
2: Nuestro anhelo es estar allí en tu presencia,
1: de día y de noche.

Gloria a Dios. Gracias, Señor. Oh, gloria a Dios. Aleluya.

tú vienes a su presencia, Él te llena como nadie más. Te quiero invitar a que levantes esas manos conmigo, donde quiera que estés, y le digas conmigo al Señor: te necesito, Señor. Te anhelo más que la vida misma, Señor.

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0: morará bajo la sombra del Omnipotente.
1: Diré yo al Señor, esperanza mía y castillo mío.
2: Él te librará del lazo del cazador, de la peste destructora.
1: Con sus plumas te cubrirá y debajo de sus alas estarás seguro.
0: Escudo y adarga es su verdad.

Si tienes algo que darle a Dios ahora, entrégalo, entrégalo.

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vamos con los pies, sí, vamos, muévame los pies, muévame los pies.

Y el diablo sabe muy bien cómo engañar. Y el diablo sabe muy bien cómo dividir. Y la obra más trágica que el diablo hace es dividir. Cristo lo dijo: Padre, que sean uno como tú en mí y yo en ti. Ese es el llamado de Dios a la iglesia ahora. Que seamos uno.

Ahí estás tú, el que decías ser el enviado, el supuesto Mesías, el que iba a destruir el templo y a reconstruirlo en tres días. 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

¿Será que no temes a Dios? Este hombre no merece estar aquí con nosotros dos. No, no seas indiferente, que a él lo han condenado injustamente. Él no tenía que atravesar este tormento. Sus verdugos sentirán el remordimiento. Presiento que este hombre es el hijo del Dios viviente. Creo que se está derramando sangre inocente.

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verdad y quieres el camino. 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

Señor, después de haberte alabado, queremos entrar a tu lugar santísimo. Queremos contemplar tu rostro, Señor, habitar en tu presencia. Purifícanos, Señor. Límpianos. Renuévanos.

Así es, Señor. Declaramos eso, Señor, en esta noche. Tú eres el Rey. Tú eres el Rey, Señor.

Aplauda la fidelidad de Dios. Dele gracias porque Él es fiel, siempre es fiel, siempre es fiel. Dele gracias, Él es fiel, hoy y siempre. Ponga sus manos en su corazón, por favor. Ponga sus manos en su corazón. Y míreme por un momento. Estamos tan acostumbrados a amanecer que se nos olvida que el dueño de la vida es solamente Dios. Qué bueno que tenemos un día más para bendecirle,

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1: Bien, tengan todos ustedes muy buenos días. ¿Cómo está? Ya estamos comenzando la mañana. ¿Se dio cuenta? Comenzamos de una manera ahí entretenida, con buena música. Nos estuvo acompañando Day Yankee, ¿cierto? Y ahora hay una música entretenida de fondo, ¿cierto? Con el combo del rey. No los conocía yo a este combo del rey. Así que muy, muy buenos días, querida gente, queridos amigos, querida familia de Radio Impacto Chile, que nuevamente nos encontramos, ¿cierto? A esta hora de la mañana, hoy día miércoles, mitad de semana. Sí, pues, ya llevamos la mitad de la semana ganada ya, pues. Así es, en día miércoles, cuando son las 10 de la mañana, con 13 minutitos, 10 de la mañana con 13 minutitos. ¿Ya despertó? Me imagino que sí, a esta hora ya están todos despiertos, ¿cierto? Todos bien entretenidos. Yo creo que a esta hora ya nadie está peleando con la almohada, ¿cierto? Nadie está ahí tratando de levantarse. No, pues están todos ya en pies tomando desayuno algunos, ¿cierto? Otros ya están en sus lugares de trabajo, en sus puestos de trabajo, ¿cierto? Algunos en sus locales comerciales, en fin, viajando a algún punto de la ciudad. Bueno, gracias por estar con nosotros, gracias por elegir, ¿no es cierto?, en este comienzo de día, en este nuevo amanecer, ¿ya? Así que vamos a estar compartiendo algunas cositas entretenidas durante la mañana, ¿eh? Bien, pues hay cafecito que tomar, ¿cierto? Hay pan caliente, sale ese olor a la tostada calentita, ¿eh? Y se puede percibir acá, ¿cierto? No sé quién está tostando pan por ahí, pero se puede percibir ese olorcito a pancito calentito con mantequilla, ¿verdad? Qué rico, un café bien preparado o un tazón de leche también puede ser, ¿eh? Así que la ciudad ya comienza a moverse, todos comienzan a ir de un lugar a otro, ¿cierto? Y nosotros estamos ya al aire, en vivo y en directo con esta misión, ¿cierto? Tan especial, que es acompañarle a usted, informarle de algunas noticias, ¿cierto? Y recordarle, por supuesto, que nuestro Señor siempre está ahí, ¿eh? Usted no está solo el día de hoy. Ya, si tiene algo importante que hacer, tiene alguna reunión, tiene algún examen, quizás una jornada de trabajo extensa, ¿cierto? Que usted está pensando, y me imagino yo, hoy se me viene todo el día de trabajo y está con poco ánimo. Recuerde que tenemos, ¿cierto?, a nuestro Señor, que Él nos fortalece cada día, Él nos levanta, Él nos da, ¿cierto?, ese empujoncito en la mañana. Ya cuando usted despierta, ¿cierto?, abre los ojitos y le dice gracias, Señor, por un día más, gracias, Dios, por lo que va a ocurrir este día, ¿cierto?, gracias, Dios, por lo que usted tiene preparado para nosotros. Ese es una inyección de ánimo, ¿cierto?, para comenzar la mañana y para hacer todas las cosas de la mejor forma posible. Así que respiremos profundo nomás. Sí, pues, yo estoy respirando profundo acá. Y mirar, por supuesto, siempre este nuevo amanecer con un enfoque distinto, ¿eh? El día de ayer fue un día pesado, un día complicado. Hoy, por supuesto, hay que mirarlo de otra manera, hay que enfrentarlo con de otro punto de vista, ¿ya? Siempre confiados en el Señor. Así que póngale volumen nomás ahí a su teléfono móvil y nos puede saludar también, ¿cierto? Puede enviarnos un mensajito, puede pedir una canción, lo que usted quiera hacer, y vamos a estar nosotros hoy muy felices de poder complacerlo. Así que hagamos de esta mañana una mañana distinta, un tiempo especial, ¿ya? Esto está recién comenzando, hoy tenemos matinal extendido, ¿cierto? Hasta las 12 del día. Así que bienvenido entonces a este matinal que impacta su mañana. Y vamos a tener, como les decía, noticias, música y, por supuesto, palabra del Señor. Bendiciones para todos.

pues claro que sí, agradecido. Era la canción que acabamos de escuchar en este comienzo de nuestro matinal. Agradecido siempre, agradecido de nuestro Señor, ¿verdad? Claro, si Él no nos pide nada, ¿sabía usted? No, pues solamente que nosotros le reconozcamos en nuestro corazón, ¿verdad? Que seamos agradecidos con nuestro Dios por cada día, por todo lo que Él es con nosotros, por ser nuestro Dios, ¿eh? Claro que sí. Y nada más nos pide el Señor que solamente estar con Él, ¿cierto? Confiar en Él, colocar nuestras cargas en el Señor también. Bien, bueno, ¿sabía usted lo que estaba revisando recién? Me encontré con algo bonito, ¿eh? Claro, hoy día, ¿sabe usted qué se conmemora, qué se celebra? El Día Mundial del... A propósito de celebración, pero no, el Día Mundial del Cerebro. Sí, pues el cerebro ese que está ahí dentro de nuestra cabecita. Claro, hoy se conmemora el Día Mundial del Cerebro, una fecha ahí que nos invita, ¿cierto?, a valorar uno de los órganos y más importantes que nosotros tenemos, ¿ah? ¿Eh? Sí, pues, claro, nuestro cerebro, ¿cierto?, que está ahí, no, es bastante importante dentro del funcionamiento de nuestro cuerpo. Sí, pues, si no, nos hace, a ver, nos permite recordar cosas, nos permite aprender, ¿cierto? Nos permite crear cosas también, comunicarnos, todo así, todo. Yo creo que es nuestro centro informático, ¿cierto? Nuestro centro neurológico de todo el cuerpo, ¿no? Nos permite tantas cosas, ¿eh? Y bueno, es el chip que tenemos ahí dentro de nuestra cabecita que hace funcionar todo nuestro cuerpo, ¿eh? Yo creo que es un regalo tremendo de nuestro Señor, ¿eh? Claro, yo creo que el Señor ahí nos creó a nosotros el cuerpo, ¿cierto? Bueno, algunos los creó más bonitos que otros. A uno parece que ahí el Señor los creó con lo que iba quedando, ¿no? Pero sí, algunos los creó más encachaditos, más bonitos, le puso más talento, ¿cierto? Para su creación. Pero bueno, somos todos hijos de Dios, ¿cierto? Y somos todos lindos en el Señor. Claro, así que Dios, ¿cierto?, nos creó y después dijo, no, aquí falta algo, ¿cierto?, para que ellos puedan comunicarse, puedan aprender, puedan recordar cosas. Entonces fabricó ahí este pequeño chip, ¿cierto?, y nos puso dentro de nuestra cabecita ahí, que es este cerebro, ¿ah? No, ¿tú eres cierto? Quizás la Biblia, ¿cierto?, no menciona el cerebro, no lo nombra como algún órgano dentro de nuestro cuerpo, pero tiene que haber sido así, ¿ah? ¿Eh? Claro, tiene que haber sido así que el Señor creó el cerebro para que nosotros pudiéramos pensar, pudiéramos tomar decisiones, en fin, ¿eh? Así que eso es un poquito un recordatorio ahí de lo que es el cerebro. Sí, pues sí, el cerebro es cuidar, aquí hay que cuidarlo, ¿eh? Hay que cuidarlo mucho porque es necesario para la convivencia, para desarrollarnos, para ir aprendiendo cosas, ¿verdad? Y cuidar el cerebro también implica, a ver, yo creo que hay hartos hábitos los cuales nosotros podemos cuidar el cerebro. Hay un el pensamiento. Yo creo que con el pensamiento uno también puede cuidar el cerebro, creo yo. Sí, pues, el pensamiento, la alimentación, ¿verdad? Claro, la alimentación, el descanso, el dormir bien, el descansar bien. ¿Ya? Todas esas cosas yo creo que ayudan también a nuestro cerebro, ¿eh? Y pues así es más. Así que alimentarse bien, descansar, y también como nosotros como cristianos, ¿cierto? Hacerlo, cuidar nuestro cerebro, haciendo o confiando, confiando en Dios, ¿cierto? Todos los días. Así que yo creo que eso es la importancia de todo, ¿eh? Claro, que el Señor pueda ahí cuidar también nuestro cerebro. Así no. Y el Señor entonces guarde nuestros pensamientos y conceda su paz en este nuevo día, ¿eh? Gracias Dios, gracias Señor, porque sabemos que Él nos va a cuidar, ¿cierto? Va a cuidar nuestra mente, nuestros pensamientos. Hay un versículo ahí que dice que pensar siempre en todo lo bueno, ¿eh? En todo lo... ¿Cómo dice? A ver, en lo verdadero, ¿eh? A ver si me acuerdo. En pensar en todo lo verdadero, dice, en todo lo honesto, todo lo puro, lo amable, lo que es justo también, ¿ya? En esto pensar, dice, creo que algo así dice el versículo, no me acuerdo bien cómo era, pero dice, pensar en todo lo verdadero, lo honesto, lo justo, lo amable, bueno, en esto pensar, dice, se da cuenta como también
La palabra del Señor nos aconseja para cuidar nuestro cerebro, nuestra mente. Claro. Bueno, así nomás, ¿ya? Y así que usted también cuide su cerebro ahí con todas las cositas que le estuvimos recordando, ¿eh? Con el descanso, el buen dormir, la alimentación y todas esas cosas. Porque dicen que el azúcar también daña el cerebro, ¿eh? Sí, el azúcar también daña el cerebro. Así que hay que cuidar mucho este órgano que nos permite, ¿cierto?, desarrollarnos y vivir, ¿eh? Y hay que también prevenir cualquier tipo de enfermedad neurológica. ¡Ya! Eso es, son las 10 de la mañana con 26 minutitos, 10 de la mañana con 26 minutos nomás. Aquí hay otro órgano también que es importante, que es el corazón. Y el corazón. Aquí hay una linda canción también de Alex Zurdo que dice, guarda tu corazón. Ya, la vamos a escuchar, ¿sí? Hablando del cerebro, ¿cierto? Hablando de los órganos de nuestro cuerpo. También el corazón tiene mucha importancia.

0: Bien, qué buena canción nos traía Alex Zurdo, Guarda tu corazón. Yo creo que muchos le pusieron atención a la letra, estaba bien bonita la letra, sobre todo para las chiquillas, ¿eh? Sí, bueno, es que era una canción como que está enfocada un poquito a su hija, ¿eh? Alex Zurdo, ahí, y Guarda tu corazón. Pienso yo que la hizo pensando en ello también, ¿eh? Claro, para todo, entonces, las jovencitas y jovencitos también cuiden su corazón, chiquillo. Sí, pues. Bueno, algunas noticias, ciertas informaciones. Ahí nosotros igual tenemos que cuidar el corazón, pues. Claro, sí, a nuestra edad también es necesario cuidarlo un poquito. Bien, le contaba yo, ¿cierto?, que hay noticias de último momento que están llegando también acá al departamento de prensa de Radio Impacto Chile. Claro, por supuesto que sí. Noticias de último instante, ya. No sé si usted escuchó en televisión, en noticias, ¿cierto?, en redes sociales. De tres personas desaparecidas en el cajón del Maipo. Sí, claro, si no lo ha escuchado, para darle contexto un poquito, cierto, habían tres personas que estaban desaparecidas en el cajón del Maipo, donde había un vehículo, cierto, también que había sido visto trasladando a estas personas, subiendo ahí al cajón del Maipo, y luego, cierto, se habrían perdido de vista, o sea, no habrían aparecido. Entonces había mucha preocupación ya por estas personas, se habló mucho ayer en televisión, ¿verdad?, respecto a esto. Y el día de hoy nos encontramos con esta muy agradable, muy linda, ¿cierto?, y alegre noticia. Encuentran con vida entonces a las tres personas desaparecidas en el cajón del Maipo. La Policía de Investigaciones confirmó el hallazgo de las tres personas que se encontraban desaparecidas hace 6 días, ¿eh? Ya bastantes días, perdidos estos chiquillos ahí en el cajón del Maipo. Bueno, para resumir un poquito, ¿cierto?, porque la noticia es larga, se dan hartos nombres de personas acá, pero resumiendo un poquito, ¿cierto?, el uso de helicópteros, helicópteros ahí de la PDI, ¿cierto?, personal del ejército, el GOPE Carabineros, bomberos, Socorro Andino y Senapred, todos ellos estuvieron a cargo del procedimiento y el uso de helicópteros, ¿cierto?, permitió dar con su paradero. Están con vida y lograron llegar al refugio. Lo que pasa es que se hablaba bastante, incluso ayer el señor Pangal estuvo hablando también un poquito, porque él conoce bastante la zona, ¿verdad? Entonces se comentaba que había un refugio más arriba, y la esperanza era que ellos pudieran haber alcanzado a llegar a ese refugio. Entonces, a Dios gracias, ¿cierto?, se dio de buena forma esta noticia, donde se da a conocer que ellos están con vida, ¿cierto?, lograron llegar al refugio, y ya se está trabajando en poder extraer, ¿cierto?, a las personas de dicho lugar. El helicóptero, ¿cierto?, efectivamente está tripulado por personal de carabineros del GOPE, y ellos fueron los que lograron llegar a Termas de Colina. Pero esto es un trabajo mancomunado de las instituciones del Estado en respuesta a la necesidad de estas tres familias, ¿ya? Bueno, se encuentran en buen estado de salud, entonces ya lo están trayendo, ¿cierto?, sacando de aquel lugar, ¿ya? Es lo que dicen entonces los funcionarios policiales. Son trasladados hasta ahora, ¿cierto?, a centros de salud donde están siendo atendidos, ¿verdad? Asimismo se indicó, ¿cierto?, claro, que son trasladados a los centros asistenciales para continuación de lesiones, y enseguida serán entrevistados por la Policía de Investigaciones para determinar las circunstancias en que subieron y se mantuvieron en ese aislamiento. Bueno, al menos, ¿cierto?, están con vida. Ahora se verá qué va a pasar. Sí, porque según comentarios del día de ayer, se hablaba que el vehículo en el cual ellos estaban desplazándose tenía encargo por robo, ¿eh? Y ahí yo creo que ahora la PDI va a comenzar a hacer sus diligencias correspondientes para ver qué sucedió entonces con estos chiquillos, que eran dos mujeres y un hombre, ahí está. Eran dos mujeres y un hombre, ¿cierto?, que se encontraban a bordo de este automóvil y que estaban ya extraviados, ¿cierto?, hace 6 días. Pero bueno, lo importante de todo esto es que se encuentran bien, en buen estado de salud, ¿cierto? Y solamente se le están contratando lesiones por si tienen algún tipo de complicación. Bueno, eso es agradable noticia para esta mañana. Entonces estamos contentos, ¿cierto? Que es una buena noticia. Claro, y el Pangal tenía razón al final, ¿eh? Claro, sí tenía razón el hombre ahí, de que se podían encontrar ahí en el refugio. Lo que pasa es que eran conocedores, parece, de la zona, ¿eh? Claro. Sí, eran conocedores, y me parece que alguna ocasión anterior también, al menos el joven, ¿cierto?, que andaba en el auto, había estado en aquel lugar. Entonces, algo conocía el sector. Bien, pues, qué bueno. Noticias a esta hora de la mañana, ¿cierto?, que nos vamos encontrando a medida que va avanzando la mañana acá en la radio. Son las 10 de la mañana con 37 minutitos. 10 de la mañana con 37 minutos. Entonces, en esta mañana día miércoles, ¿verdad?, donde estuvo complicado anoche, ¿verdad? El viento y viento, lluvia muy intensa el día de ayer. Me recuerdo yo a esa hora de las 11, 12 de la noche más o menos, sí. Lluvia bastante intensa, por lo menos acá en la comuna, no sé en su sector, pero aquí llovió bastante. Viento también, que a ratos se traía ráfagas bastante intensas. Entonces eso nos hacía un poquito complicarnos y estar algo asustaditos, ¿eh? Claro, con todo lo que vivimos la semana anterior, el viento intenso, los techos que se estaban cayendo, ¿verdad? Todas esas cosas. Entonces, ayer como que uno decía, oh, pero parece que nuevamente vamos a estar con lo mismo, pero a Dios gracias no fue así. El viento comenzó a declinar, ¿cierto?, a medida que iba avanzando la madrugada, ya la noche, madrugada, y hoy día nos encontramos con un día, ¿cierto?, donde no tenemos lluvia por el momento, ¿ah?, por el momento. Vamos a revisar inmediatamente el informe del tiempo que nos tiene preparado para el día de hoy, ¿ah? A ver, revisamos inmediatamente si es que puedo ver algo acá. No puedo encontrar el tiempo. A ver, aquí está. Bueno, la temperatura a esta hora de la mañana es 12 graditos. Claro, sí nos dice, cierto, que van a caer algunas gotitas de lluvia ya durante la mañana. Claro, a eso de las 11 de la mañana, es un ratito más. Pero solamente algunas gotitas nomás. Claro. Sí. Y luego se mantendría nublado durante todo el día y la temperatura no va a llegar más allá de los 14 grados. Ese es el informe del tiempo entonces para hoy, ya, para que usted esté preparado. Si durante la noche vuelve la lluvia acá a la comuna, eso de las 9 de la noche otra vez estarán cayendo algunas lluvias acá en nuestro territorio, ¿ya? Bien, pues así no es la cosa, ¿verdad? Y ya se me pegó esa palabra, así no es la cosa. ¿Por qué digo eso, señor? ¿Por qué digo eso? Ah, no tengo que decir eso. Me castigo. ¿Quién decía? Me castigo ahí. El señor del Caberín con K, sí. Ya me castigo. Bueno, me sigo castigando entonces por estar repitiendo esa palabra. Ya, se me va a pasar. Vamos inmediatamente entonces a la música, ¿verdad? Tenemos canciones. Y recordarles que a eso de las 11 de la mañana... tenemos matinal extendido, ¿eh? Tipo, a las 11 de la mañana está llegando acá por los estudios de la radio nuestros hermanos, Sandra y Toño van a estar aquí, según me contó un pajarito, ¿eh? Sí, me contó un pajarito aquí, que ellos iban a estar acá en los estudios de la radio, así que vamos a estar muy entretenidos durante toda la mañana acá en la radio, ¿ya? Sí, pues, así de... iba a decir nuevamente la palabra, no tengo que decirlo, mejor los invito a escuchar una canción. ¿Qué le parece? Sí, pues yo creo que a esta hora, ¿cierto?, viene bien una alegre canción para estar organizando un poquito. Estamos desordenados hoy día, estamos un poquito desordenados, pero aquí le tengo. Aquí le tengo una canción, una selección de coritos para que usted se alegre.
1: Bueno, a ver si se acuerdan.

Ya estamos de regreso, saludamos a todas las personas entonces que hasta ahora están junto a nosotros, que están conectadísimos a través de nuestra señal en digital, ¿cierto? www.radioimpactochile.com. Estamos saliendo a través de la señal, ¿cierto? Nuestra aplicación de radio, ¿verdad? De Play Store ha estado con algunas dificultades, pero ya lo estamos solucionando. Yo creo que hoy día ya vamos a estar de regreso, ¿cierto? Con nuestra aplicación que tenemos, ¿cierto? Ahí normalmente estamos trabajando con ella. Y ya estamos solucionando y vamos a estar recordando, ¿cierto? Avisando ya cuando esté todo funcionando para que usted nuevamente, ¿cierto? Nos pueda volver a escuchar a través de la aplicación. Ahí es un poquito más fácil, ¿verdad? La aplicación de Play Store. Usted la descarga nomás ahí en el teléfono, ¿verdad? En su móvil. Descarga la aplicación. Inmediatamente puede escuchar la radio. Y es más fácil todo, ¿ah? Así que hoy ya vamos a estar, yo creo que sí, ya estamos funcionando. Lo voy a revisar ligerito, a ver cómo estamos con la aplicación entonces. Bien, pues así que saludarles a todos ustedes, los que día a día nos acompañan, a los fieles auditores, ¿cierto? Que se conectan, que comparten con nosotros una mañana distinta, una mañana diferente. Siempre es lindo comenzar el día, ¿cierto? Con una palabra que nos reconforte, una palabra que nos anime, nos aliente a comenzar en la mañana, ¿verdad? Que a veces el día se torna un poquito difícil, a veces las cosas se complican un poco y siempre la palabra del Señor es muy buena, ¿cierto? Para nosotros comenzar el día, nuestras actividades. Así que eso es un poquito, ¿cierto? Lo que hacemos acá en la radio. Sabemos que hay muchos matinales, televisión, ¿cierto? En muchas radios también. Hay muchas cosas, ¿cierto? Que se pueden ir compartiendo. Usted puede ver televisión, muchas noticias, ¿cierto? Que también. Pero acá en la radio, ¿cierto? Es algo diferente, algo distinto. Porque tenemos otro enfoque, ¿cierto? Otro punto de vista. Y eso es lo que nos hace diferente, ¿ya? Son quizás las mismas noticias que se entregan en televisión, ¿verdad? Pero nosotros acá siempre tenemos también un mensaje, una reflexión para nuestras vidas de parte del Señor. Bueno, ¿sabía usted que esta mañana, hoy, ¿cierto? Mañana día miércoles, el Servicio Nacional de Prevención y Respuestas ante Desastres, ¿cierto? El famoso, conocido SENAPRED, emitió una alerta amarilla para la comuna de Arauco. Y atención ahí, entonces, la comuna de Arauco, en la región del Biobío, debido al aumento del caudal del río Pichilo. ¿Ya conoce el río Pichilo usted? Y un río bien bonito, ¿cierto? Que está ahí en Carampangue hacia la cordillera. Claro. Según la información de la Dirección General de Aguas, la estación hidrométrica Río Pichilo, ubicada en Arauco, registra un alza en el caudal que alcanzó el umbral amarillo, lo que eleva el riesgo para las comunidades aledañas a este curso de agua, según es la información entregada por SENAPRED. Para que estén muy atentos ahí, ¿cierto? Las personas que viven cerca del río Pichilo, ¿cierto? Sabemos que el río Pichilo es bien extenso, ¿ya? Y hay muchas casas, ¿cierto? Y que están construidas cerca. Hay harta vega en ese sector, hay vega, ¿cierto? Entonces puede ocurrir algún tipo de complicación. Así que muy atento a lo que está ocurriendo con el río Pichilo. Eso es lo que anuncia entonces SENAPRED. Continuamos con algunas informaciones de los temporales que están ocurriendo, ¿cierto? Que ocurrieron en nuestra zona y que ahora se trasladaron hacia el norte, que han causado bastantes complicaciones. Una actualización en cuanto a la información, ¿verdad?, de SENAPRED, que confirma al momento, ¿cierto?, 13 personas fallecidas y 7 personas desaparecidas también, ¿eh? Más de 63.000 aislados por sistema frontal. Lamentablemente, hemos tenido una vez más, ¿cierto?, que informar o comunicar el fallecimiento de personas debido a este sistema frontal, ¿ya? Esto que ocurre entre las regiones de Atacama y la Araucanía. No ha sido muy, muy normal que la cantidad de lluvia, ¿cierto?, que ha caído en el norte, sobre todo en el norte de nuestro país, ¿ya? Y eso es lo que ha causado bastantes complicaciones y, por supuesto, lamentablemente, 13 personas fallecidas por este sistema frontal. Bueno, con estos antecedentes y en coordinación con la Delegación Presidencial Regional del Biobío, la Dirección Regional de SENAPRED, determinaron la alerta amarilla por crecida para Arauco, dado todos estos antecedentes entonces de lo que ha ocurrido en otros lugares, por eso es que se ha dado a conocer esta,
esta alerta, ¿cierto?, para Arauco, para que no haya peores complicaciones, ¿eh? Claro, están preocupados ahí los chiquillos de Senapred para que esta cifra, ojalá Dios quiera, no siga aumentando, ¿cierto?, esta cifra de estas 13 personas fallecidas. Eso es lo que se ha comunicado hasta el momento, ¿verdad? Y todo esto producto del sistema frontal, ¿eh? La directora del Senapred expresó sus condolencias en nombre de la institución y de las autoridades presentes, enviando un mensaje de pesar a las familias y cercanos de las víctimas, ¿ya? Bueno, es bueno que se hagan estas cosas también. Y bueno, hay bastante información respecto al temporal, ¿verdad? Hay problemas con el agua potable, ¿cierto? Hay problemas con la electricidad. Hay ejemplo en La Serena, Coquimbo, hay cerca de 139.000 clientes afectados por el tema del agua potable. Sabemos que en el norte también, ¿eh? Sabemos que en el norte siempre hay complicaciones con el agua potable, y más bien ahora con estos aluviones, ¿cierto?, y todo lo que ha ocurrido.

0: Bien, ya faltando entonces 2 minutitos para las 11 de la mañana. Solamente 2 minutos nos separan de las 11 de la mañana. Estamos llegando, ¿cierto?, al final de la primera etapa, ¿cierto?, del matinal de la mañana, la primera parte. Ya sabemos que hoy, miércoles, ¿cierto?, tenemos un matinal extendido, un matinal XL, extra largo, ¿cierto?, que dura desde las 10 de la mañana hasta las 12 del día aproximadamente. Y ya están acá en los estudios de la radio, entonces, nuestros hermanos que se van a hacer cargo de la segunda parte, ¿cierto?, de este matinal bien entretenido. Me quiero despedir entonces por mi parte, ¿cierto?, con un lindo versículo, ahí en Lamentaciones 3:22-23, que dice: el gran amor del Señor nunca se acaba y su compasión jamás se agota. Cada mañana se renuevan sus bondades, muy grande es su fidelidad. ¿Te cuenta? Sí, pues sí, cada mañana somos renovados por el Señor, ¿eh? Se renuevan nuestras fuerzas, ¿cierto? El Señor nos da ánimo y cada mañana las misericordias del Señor, ¿cierto?, siguen estando para nosotros. Y es gracias solamente a su gran amor, ¿ya? Es por eso, por el gran amor del Señor, ¿cierto?, que nosotros aún estamos acá, estamos con vida, ¿cierto?, estamos con salud. Así que hay que recordar ser agradecidos del Señor por el nuevo día que Él nos regala, ¿cierto? Por las cosas que el Señor pone en nuestras manos, ¿eh? Él confía, sí, pues. Él confía en nosotros y nosotros tenemos que también responder, ¿cierto?, con las cosas que Él coloca cada día, a cada paso que nosotros damos. Él va, ¿cierto?, haciendo las cosas más agradables, ¿ya? Así que grande es su fidelidad para con nosotros. Es un lindo versículo, ¿cierto? Una palabrita cortita ahí para que usted la atesore en su corazón y la haga suya en esta mañana de día miércoles. Bien, pues me despido por mi parte, ¿cierto? Los dejo en muy buenas manos, ¿cierto? Claro, siempre está ahí mi hermana Sandra, ¿ya? Que ya está tomando, haciendo, apoderándose de los micrófonos de la radio. Y yo me despido. Será hasta mañana por mi parte. Otra vez nuevamente en el matinal a eso de las 10 de la mañana. Buenos días, ¿cómo está mi hermana Sandra?
1: Buenos días, mi hermano Hugo. Acá ya en la radio, cansada. Oigo, hoy día en la mañana corrimos. Una mañana bien, bien rápida. Pero dale gracias a Dios por darnos la oportunidad de poder llegar a trabajarle al Señor. Y qué mejor en esta mañana, en la mañana había harta lluvia. Vengo acompañada con mi hermano Hugo. Vengo acompañada el día de hoy. Sé que voy a dejar ahí el micrófono abierto para poder que él salude a los auditores.
2: Hola, muy buenos días. Los bendigo en el nombre del Señor. Esta mañana muy helada y con lluvia, como dice mi esposa, pero aquí estaremos entregando alguna palabrita y bendiciendo a todos los hermanos que están atrás de esos teléfonos, porque están conectados, así que les doy muchas bendiciones y tengamos un lindo y hermoso programa en este día.
1: Amén, amén. Sí, le damos gracias a Dios. Saludar también a mi hermano Hugo, maravilloso programa en la mañana. Nos costó un poquitito, pero ya entendimos cómo dio la explicación de que había que actualizar el link, ¿cierto? Para poder que puedan entrar a la página. Porque como comentaba mi hermano Hugo, como comentaba Huguito, estaba con un poquito de problema la página.
2: La página.
1: La página, pero ya se solucionó. Nosotros ahora ya logramos entrar.
0: Ah, ¿ya pudieron
1: sí,
0: entrar?
1: Sí, pudimos entrar. Hay que actualizarlo.
0: Claro, la aplicación hay que actualizarla.
1: Sí.
0: Es decir, para todos, ¿cierto?, las personas que están o escuchan, ¿cierto?, la aplicación, porque, bueno, hay varias formas de escuchar la radio, pero una de ellas es la aplicación propia de la radio, ¿cierto?, que está en Play Store y estuvo con algunas complicaciones durante la semana. Pero según me informa mi hermana Sandra acá, ¿cierto?, que hoy ya está funcionando. Entonces, lo que hay que hacer es cerrarla y abrirla.

0: Debe estar conectada ya.
1: Sí, tiene que estar conectada ahí, carterita Margarita. Así que le mandamos un fuerte abrazo, llenito de bendiciones, y así también a cada auditor que a lo mejor no puede dejar su mensajito, pero sí está de temprano conectada, como la tía Norma, igual que ella también se conecta
0: también
1: temprano.
0: También se conecta el día, sí.
1: Sí, que les mandamos un fuerte abrazo y con un día, en la mañana estuvo muy lluvioso, en la mañana cuando salí a trabajar estaba fuerte la lluvia, había harta agüita. Y ahora ya ha cesado un poco el agüita y
0: el
1: eso
0: agüita,
1: es muy
0: el clima sí. Ha estado bajando un poco el agüita, así que, pero hay que esperar porque según dicen que mañana viene un día más o menos de lluvia, así que hay que mirarse.
1: Cuidarse.
0: Y yo veía la noticia de la mañana, la gente del norte de Vallenar, Ovalle y todos esos lados, están bien complicados con la lluvia porque ellos no tienen mucha experiencia en lluvia. Como es el norte no es muy lluvioso, por eso es que se complicaron y
1: las inundaciones son más...
0: Sí, la inundación sí. Y caminos cortados y todas esas cosas, así que ahí están. Pero ahora creo que ya se está habilitando, pero da poco, así que han estado familia en los buses durmiendo, sirviéndole desayuno, así que en eso están la gente del norte.
1: Con hartas complicaciones con el tema del clima, como dice mi esposo, es una ciudad que no están acostumbrados a estas lluvias tan abundantes.
0: A mí me tocó una vez en el norte una lluvia, en Antofagasta, estuve 2 días, pero era lluvia con barro, no lluvia, sino que era lluvia donde cae de arriba de los cerros. Y estuvimos bien complicados en eso, así que yo más o menos tengo la experiencia del norte. Así que ahí apoyo a la gente del norte, que puedan salir adelante. Así que
1: le mandamos un abrazo llenito de bendiciones de acá, de la zona de Coronel, confiando en el Señor de que les va a llegar su ayuda. Que le llegue su ayuda a cada persona que a lo mejor está damnificada por el tema de las inundaciones.
0: La inundación.
1: Sí, y escuchamos también en la noticia en la mañana de que fueron rescatados los 3 jóvenes que andaban perdidos.
0: En el cajón del
1: sí,
0: Maipo.
1: Sí, gracias a Dios lo encontraron con vida. Ahí estaba viendo las noticias, así que hasta el momento hemos tenido buenas noticias. Dentro de toda la catástrofe que hubo, podemos ver también de que el Señor protegió a estos 3 jóvenes y pudieron llegar a sus hogares, ya que había un papito bien desesperado.
0: El papá del niño que manejaba
1: del
0: el vehículo.
1: Del joven, sí, estaba muy desesperado. Él incluso decía en la televisión de que quería salir en caballo a buscarlo a su hijo. La desesperación como padre, la angustia. Pero gracias a Dios tuvo un buen final.
0: Que tiene que ser desesperante para un padre la pérdida de un hijo. Un hijo es lo más esencial para uno, así que por eso yo creo que el caballero estaba muy desesperado. Él quería tomar todos los medios por sus propias manos, salir por sus propios pies, salir y buscarlo, pero
1: dentro de su desesperación,
0: gracias a Dios la fuerza de uniformada encontraron a esas 3 personas y con vida, gracias a Dios con vida, por el frío que hacía en el cajón del Maipo, así que ahí, gracias a Dios, todo bien.
1: Qué bueno, vamos a una alabanza o una canción, ahí con mi hermano Hugo, que no está cooperando, él sigue trabajando, sí, pero ya va a llegar su recompensa, mi hermano Hugo. Así que no se aparte, vamos y volvemos.

0: Ya estamos de vuelta ya. Oh, qué maravillosos coritos. Nos acordábamos acá con mi esposo cuando íbamos a la iglesia de Lota y tocaban esa alabanza. Oh, qué maravilloso era. Qué maravilloso era cuando escuchábamos esa alabanza y uno también podía adorar al Señor. Y qué maravilloso, igual lo que dice, no puede estar triste un corazón que alaba a Dios.
1: Exactamente.
0: Sí, sí, que hoy día no, nos levantamos más felices que nunca, porque podemos aquí trabajarle al Señor y alabar al Señor.
1: Así es, yo me levanté un poquitito mejor, tanto remedio que me dio mi señora, mis tres, cuatro días que estuve más o menos bien. Estaba pura pastilla y machitún y todas esas cosas, así que ya un poco más mejor. Así que...
0: Y no porque sea bruja, los machitunes.
1: No.
0: Sino
1: no,
0: sí. Porque...
1: Porque según dice que el remedio casero es mejor, así que...
0: Sí, estuviste bien complicadito de salud, gracias a Dios ya...
1: El cambio de clima del norte al sur me cambió mi salud un poco, sí. Pero ahora ya un poco mejor, ya, así que... Pero
0: bueno, dijo, no, yo me tengo que recuperar, dijo, sí, para ir a trabajar al Señor el miércoles.
1: No me podía quedar acostado todavía, así que no, hay que levantarse y dar gracias a Dios por todas las cosas que han hecho en mi vida, así.
0: Así es una manera de agradecer.
1: Sí, eso.
0: Esto de venir a trabajar acá a la radio es una manera que usted igual tiene de trabajarle al Señor y de agradecerle por todo lo que Él ha hecho en su vida.
1: Por todo lo que ha hecho en mi vida, así, en lo que es salud, en lo que es trabajo, en todo.
0: En la familia, en todo. Es una forma de alabar al Señor, como decía la alabanza, es una forma de alabar al Señor. Dale gracias a Dios también por la salud, porque a pesar de todo el tiempo malo, de la lluvia, de todo, el Señor igual nos ha protegido y nos ha cuidado. Yo creo que a muchos de los que están en su casa también son personas agradecidas.
1: Amén.
0: Personas, sí, agradecidas de Dios. Y mediante usted esté cocinando, yo creo que ya tomaron la mayoría de desayuno.
1: Ya son más de las 11, yo creo que sí.
0: Sí, ya están tomaditos de desayuno, yo creo que ahí.
1: Yo creo que las doñas de casa están pensando en qué es lo que van a hacer de almuerzo.
0: Sí, tienen que estar diciendo, ¿qué voy a hacer hoy día? Oh, pero hoy día sería rico un platito de lentejitas, ¿no? Un platito de lentejita hoy día está, pero el día apropiado. Para poder...
1: A ver si está escuchando mi suegra con ese teléfono, a ver qué puede hacer.
0: Sí, hacer una lentejita es bueno para el día de hoy.
1: Para un calorcito humano, así que... Así, bueno hacer, porque nosotros ayer pensábamos hacer algo más, pero mi hijo quiso unas papas fritas, así que...
0: Papas fritas quisieron ayer. Sacaba un pancito de vida y mira lo que me sale, dice... Busqué al Señor y Él me oyó y me libró de todos mis temores. Esto se encuentra en el Salmo 34:4. Qué maravilloso, porque cuántos de nosotros a veces, incluso nosotros que somos hijos de Dios, igual hay días que nos levantamos con temores.
1: Con temores.
0: Igual nos levantamos preocupados de alguna situación que pasa día a día.
1: Exacto.
0: Porque van pasando situaciones que a veces se nos escapan de las manos, pero luego viene la voz de Dios diciéndote, no te preocupes.
1: Está tranquila.
0: Quédate tranquila. Sí, mientras busques al Señor, yo te libro de todo tus temores.
1: De todo mal, de toda angustia, de toda...
0: Exacto, ¿cierto?
1: Sí, pues.
0: Así que tenemos que ser personas agradecidas y confiadas. El tener fe es la confianza, el confiar en Él.
1: Esa es la fe que nunca perdió mi esposa cuando tuve mi accidente.
0: La fe que nos alimentó en el momento de la angustia, de los temores, de donde no se veía nada. Ahí estuvo el Señor aumentándonos la fe de diferentes formas. Porque el Señor se muestra de diferentes formas, a veces mediante una palabra que te entregan, mediante la radio. Mediante la radio, eso también, el Señor te habla mediante la palabra, mediante un versículo bíblico. Tú tienes que estar con tu oído presto para poder recibir lo que el Señor hoy día tiene para tu vida. Imagínate, yo saqué un pancito y hoy día el Señor hablando dice, busqué al Señor y Él me oyó. ¿Cuántos de hoy día en la mañana despertaron y dieron gracias al Señor y se dieron un tiempecito a buscarlo, a decirle, oh Señor, este día te lo entrego a ti. Usted toma el dominio.
1: Amén. Dios bendiga ese cosito que sacó mi esposa, y Dios bendiga a Damari, que no la hemos saludado. Sí. Después se va enojada y nos saludaron a Damari, así que un saludo a Damari, un saludo a Nicole, su hija, su yerno, a, ¿cómo se llama el niño? Gaspar. Así que muchas bendiciones y bueno, que tengan un buen día, y como dice mi esposa, que tener harta fe y seguir en adelante con esta radio, con todo lo que lo espera hacia adelante. Yo nunca pensé que iba a estar en una radio conversando las cosas de Dios, así que muy bendecido para todo y para mi esposa, que siempre ahí con fe, con todo, siempre apoyándome cuando me caigo, me levanta, así, pero muchas bendiciones y Dios las bendiga mucho.
0: Sí, lo que menos uno espera es lo que más pronto llega. son las promesas que el Señor está cumpliendo en nuestra vida en este tiempo. El Señor apresurando el tiempo para sus hijos, para poder que puedan alcanzar las promesas del Señor. Hoy día es un día donde podemos.
1: Hoy día es miércoles, sí. Hoy día es miércoles, tiene mucho trabajo hoy día, ¿no?
0: Sí, hoy día me salen todos los niños temprano. Oye, se han cambiado mucho los horarios de los colegios. Y mandarle un saludo igual a todos los tíos, tías de furgón, que igual estos cambios de horario se les complica.
1: ¿Será por el miedo a lo que vendrá del temporal, cosas así?
0: Puede ser, adelantaron las reuniones de apoderado, igual, y eso también hace un cambio de horario, y igual es un poquito problemático para los tíos que trasladan niños, porque se les juntan con otros colegios y con los jardines, igual, sí, y se cruzan y ya ahí se complica un poquitito más, pero nada que no tenga solución.
1: Exacto.
0: Y ya son las 11:20.
1: Aparte que hoy día tienen gimnasio, Diego.
0: También.
1: Oh, mujeres trabajadoras.
0: Un día muy esforzado, muy complicado.
1: muy complicado, yo creo que no esforzado, muy complicado.
0: Sí. Yo creo que hoy día con harto esfuerzo nos estamos moviendo, porque ya con los años que van pasando, ya uno
1: se les va pasando la cuenta.
0: Pasa la cuenta, los ejercicios ya no lo hacemos como de 18, sino ya
1: como de 50.
0: Como de 50 hacia arriba ya te empieza, ya todo te cruje.
1: Ya, claro, hay que echarle un poco de WD-40 a la bisagra.
0: Todo te cruje, pero bueno, todo sea como dice mi hermana, como dice Damari, todo sea por cuidar el templo,
1: claro,
0: por la salud. Así que ya comenzamos con esto, hay que terminarlo,
1: pues
0: no podemos dejar las cosas a medias. Así
1: no,
0: que
1: no pueden dejar las cosas a medias. Pues sí.
0: Ya empezamos con el tema de cuidar el templo, como dice.
1: Creo que les queda una semana para que termine el mes, después ya empezando, sí, pues, ya. Agosto. En agosto tienen que cuidarse.
0: Tú dices que es más complicado.
1: En agosto, sí. Si pasa en agosto es porque están bien.
0: Es porque hicimos los ejercicios bien.
1: Porque hicieron los ejercicios bien.
0: Pero qué bueno. Igual eso también te sirve para desestresarte. Sí, bueno. Ayer conversábamos con Damari y decía, oh, extrañamos, los extraño que llegue luego el día de los ejercicios. Porque aparte de hacer ejercicio, igual nos ponemos al día, conversamos ahí con un saludo a, yo no sé por qué, a Leslie. Le digo Jacqueline.
1: ¿Quién es Leslie?
0: La niña que nos acompaña.
1: Ah, ya. Yeah.
0: Siempre le cambio el nombre, así que le mandamos un fuerte abrazo.
1: Ese es tu fuerte, cambiarle el nombre a las personas. Sí.
0: Siempre le cambio el nombre a las personas.
1: Menos mal que no me ha cambiado el nombre a mí.
0: Eso ya es preocupante.
1: Hay que preocuparse.
0: Ahí ya hay que entrarse a preocupar.
1: Así
0: que le mando un fuerte abrazo a Leslie. De acá de este programa, un fuerte abrazo, esperando de que no haya amanecido tan adolorida y que esté dispuesta para
1: fueron
0: la tarde.
1: ¿El lunes?
0: Sí.
1: Ahora, ¿hoy día?
0: Hoy día miércoles. Sí. Así que hoy día hay que correr entre los quehaceres de la casa, la radio, acá trabajándole al Señor, más los ejercicios. Entonces, hoy día es un día que se corre, que se hace doble ejercicio.
1: Vayan a correr a la playa.
0: Sí. ¿Qué te parece si nos vamos a una alabanza y de vuelta leemos en la palabra?
1: Como
0: porque
1: quiera,
0: la hora avanza,
1: quiera.
0: Pero rapidísimo.
1: Como quieran, ¿no?
0: ¿Sí?
1: Sí, pues.
0: Ya.
1: Sí.
0: Vamos a una alabanza, no se desconecten, vamos y volvemos.
1: Vamos y volvemos.

0: Ya estamos de vuelta ya. Yo le comento, nos reímos porque yo le comento a mi esposo, estamos como dos viejitos con lente ahora.
1: Ahora con lente, miren, ¿quién me vea con lente?
0: Con lente.
1: Cuando voy a sacar una foto y voy a mandarla.
0: Lo vamos a mandar en vivo. Parecimos los viejitos de U. Vamos a ir ahora con el mensaje. Tú vas a estar encargado de hoy día entregar el mensajito del Señor.
1: Del día. Así me parece. Bendiciones de la obediencia. Dice.
0: ¿Pero dónde se encuentra?
1: En Deuteronomio 28, del 1 al 6. Acontecerá que si oyeres atentamente la voz de Jehová, tu Dios, para guardar y poner por obra todos sus mandamientos que yo te prescribo hoy, también Jehová tu Dios te exaltará sobre todas las naciones de la tierra y vendrá sobre ti todas estas bendiciones y te alcanzará si oyeres la voz de Jehová tu Dios. Bendito serás tú en la ciudad, y bendito tú en el campo. Bendito el fruto de tu vientre, el fruto de tu tierra, el fruto de tus bestias, la cría de tus vacas y el rebaño de tus ovejas. Benditas serán las canastas y tus artesas de amasar. Bendito serás en tu entrar y bendito en tu salir.
0: Amén. Amén. Qué maravilloso mensaje que el Señor tiene preparado el día de hoy. Donde el título ya lo dice todo, donde dice bendiciones de la obediencia.
1: Así es.
0: De la obediencia del Señor. Hoy día nosotros obedecimos.
1: Obedecimos.
0: Hoy día obedecimos al Señor y estamos aquí. Trabajándole al Señor, donde también acá donde la palabra dice: acontecerá que si oyeres atentamente la voz de tu Dios para guardar y poner por obra sus mandamientos que yo te prescribo hoy. Si oyeres la voz, dice el Señor, si oyeres la voz de Dios atentamente, Jehová el Señor te escuchará y te bendecirá. Pero para oír la voz de Dios, hay cosas también que están escritas en la palabra que debemos cumplir, ¿cierto?
1: Amén. Así es, dice, bendiciones según la Biblia. Es un acto de amor, mediante el cual Dios otorga favor, vida y prosperidad. Así que, por eso nosotros a veces, en la mañana cuando abrimos nuestros ojos, le damos las bendiciones, le damos gracias a Dios por el despertar y mirar a los alrededores, a nuestra familia, nuestra esposa, nuestro hijo con vida y con salud. Así que siempre bendiciendo todos los días y dando gracias a Dios todo esto.
0: Sí, pues dándole. Ya abriendo los ojitos en la mañana tenemos que levantarnos agradeciendo, como dice mi esposo, agradeciéndole al Señor. Porque sin duda nos da la oportunidad de poder respirar, de poder ver a tus familiares, de poder levantarte y tomar un tecito, tener el sustento en tu mesa. Y ya comienzas viendo la promesa del Señor. Comienzas ya viendo el sustento de Dios.
1: Exacto.
0: Y el Señor también te manda a obedecer. A obedecer lo que está prescrito en la Biblia. Hay varias promesas en la Biblia, hay varias cosas que el Señor nos manda. Por darte un ejemplo, amor, el honra a tu madre y a tu padre. Eso. Es un mandamiento muy importante también, donde el Señor también nos manda a obedecer. Obedecer ese mandamiento, donde nos manda a obedecer, a honrar a tu madre, a tu padre, no porque sea bueno, sino porque es un mandamiento que está en la Biblia.
1: Es un mandamiento que está escrito en la Biblia. Así es. Honra a tu padre y a tu madre, aunque sean...
0: sea bueno, sea malo.
1: Sea bueno,
0: no,
1: sea malo.
0: No, o si no diría, honra a tu madre y a tu padre porque es bueno.
1: Porque
0: fue,
1: claro.
0: Si no dice, honralo. Honralo independiente. ¿Sabes que esa palabra me ha dado igual mucho vuelta en mi cabeza? El honrar a tus padres. Porque en este tiempo es difícil, sobre todo con los jóvenes, está como... Ha costado un poco más. Y es una petición del Señor para poder que tus días sean alargados.
1: Sí. Acá me dice las tres bendiciones de Cristo. Dice Cristo en el Espíritu, la plenitud, sí. La plenitud de la salvación. En el cuerpo, tenemos la bendición de tener buena salud. Y la vida terrenal, la prosperidad, porque siempre uno busca la prosperidad para la familia. Por ejemplo, yo mismo, yo salgo a trabajar para afuera y ahora este primer turno me encontré con la bendición que en 2 meses más me van a subir un cargo más arriba de lo que estoy. Así que es una bendición para mí y le doy gracias a Dios porque... Eso es lo que me dice mi esposa me dice, lo que tú estás haciendo, tú le estás trabajando a Dios cuando tienes tu descanso y tú otros 14 días le estás trabajando al hombre, así que por eso esa bendición que me da mi jefe, que fue ese día que me... No mi jefe, sino que mis compañeros me dijeron que posiblemente en 2 meses más, 1 mes más, iba a subir de cargo, así que esa es la bendición que tengo. Y por eso es que no elegí, sino que Dios me dio esta palabra para conversarlo hoy día en la mañana en la radio y planteársela a todas las personas que nos están escuchando vía el teléfono.
0: Sí, porque hoy día este mensajito lo buscaste tú.
1: Yo lo busqué.
0: Hoy día mi esposo tuvo la tarea de buscar una palabra para poder entregársela a ustedes, porque la palabra primero es para nosotros. Para los que soltamos la palabra y después viene usted y recibe su porción. Y el Señor nos hablaba de la obediencia. Dice que es un principio fundamental en diversas tradiciones religiosas o espirituales, donde el Señor no enseña que no es por temor, por temor que uno pueda buscar al Señor, sino por obediencia, por agradecimiento, por confianza. La obediencia, cuando uno le obedece al Señor, también es porque uno le tiene confianza a Él.
1: Exacto, sí.
0: Es porque uno le entrega todo lo anhelo, todo lo que uno anhela día a día, se lo entrega en manos del Señor. También el obedecerle al Señor, también uno lo hace por amor. Por amor a lo divino, por amor al propósito que Él tiene con nosotros, por amor a lo que Él ha entregado en nuestras manos.
1: Y el Señor te dice, mandará bendiciones a tus graneros y a todos los que emprendan tu mano, Él te bendecirá en la tierra que el Señor tu Dios te da.
0: ¿Ves? Todo viene añadido. Mientras uno obedezca al Señor, mientras uno le trabaje al Señor y lo honre, todo lo demás viene añadido. Sería fome primero buscar las bendiciones
1: y después buscar a Dios.
0: Y después buscar a Dios, recibir primero las bendiciones de Dios. Lo ideal es que tú busques al Señor, pero no por los panes y los peces,
1: sino
0: que lo busques por obediencia, que lo busques por amor, por confianza. Y ya a medida que tú vayas, es lo que tú estabas explicando, por amor. Tú dices, ahora cuando suba voy a tener la bendición de que si es la voluntad del Señor, te van a subir a una categoría un poquito más alta. ¿Pero qué hiciste tú primero? ¿Buscaste al Señor?
1: Sí.
0: ¿Buscaste al Señor? ¿Encomendaste tu vida al Señor? El hecho de que usted esté acá trabajándole al Señor son promesas que ya estaban escritas, ya estaban entregadas a nuestra vida. Y usted cuando determinó pararse en la brecha y decir, ya, yo quiero trabajarle a Dios. Cuando uno toma la decisión y la determinación de decir, Señor, heme aquí estoy. Si tú puedes hacer algo con mi vida, hazla,
1: sí.
0: Hazlo. Y ahí se te vienen abriendo los graneros como es lo que usted ahí explicaba.
1: Y cuesta recibir, no bendición, sino que cuesta estar en Dios, porque yo lo que siempre le he conversado a mi esposa y a los que le planteo esto, para la persona que trabaja hacia afuera, fuera de su zona, fuera, porque uno se involucra con mucha gente que no es de, bueno, ellos son creyentes, pero es difícil estar ahí en el círculo donde hay de todo, sí, pero uno como tiene la palabra de Dios sembrada en todo, así que ahí uno trata de poner el margen y decir, ya hasta aquí llego yo, y de ahí.
0: Los límites dice que los coloca uno en la vida. Yo siempre cuando converso con mis hijos o contigo, igual, yo siempre les digo a ustedes de que uno, como hijo de Dios, uno tiene que ir colocando en una balanza. Siempre cuando conversamos, cuando tú me dices, oh, pero en el trabajo hay diferentes situaciones donde cuesta buscar al Señor, pero uno coloca los límites, uno tiene que ir pesando, uno tiene que decir ya, si voy a tomar esta decisión o voy a seguir este camino, ¿qué gano? ¿Qué pierdo? ¿Qué voy a perder? ¿O de qué me voy a desviar del propósito de Dios? Entonces, ahí es donde Dios nos da la sabiduría.
1: Sí.
0: Donde Él nos da la sabiduría y la inteligencia para podernos desviarlo del propósito. Y dice que para obedecer, a obedecer primero, se debe buscar. Para obedecer, uno primero tiene que buscar. ¿Y a quién tiene que buscar? Al Señor. Y para comprender la voluntad divina, uno primero tiene que entrar en la oración. En la oración y empezar a escudriñar la palabra. Sí. Ahí es donde el Señor se va revelando a tu vida y donde tú vas aprendiendo a conocer a este Dios tan maravilloso. Esto no es como una lamparita mágica, ya de un día para otro.
1: La voy a frotar y no
0: es así. Esto es paso a paso. Es paso a paso. Primero el Señor te llama, Él empieza a seducir tu vida, empiezas tú a necesitar algo, como conversábamos el día lunes, tú comienzas a tener una necesidad, un vacío dentro de ti, y donde tienes todo, pero no sabes qué es lo que, por qué no lo puedes disfrutar, o por qué no puedes saciar eso que te falta, y eso es el Señor, te falta el Señor. Y cuando tú ya, como dices tú, decides, tomas la determinación de buscarlo, de conocerlo, es cuando el Señor empieza a actuar.
1: Sí, y en una, mira, acá me dice, Primera de Juan 5:14 dice, y esta es la confianza que tenemos en Él. Pedimos alguna cosa conforme a su voluntad y Él nos oye.
0: Mientras sea bajo su voluntad,
1: ¿cierto? Mientras sea bajo su voluntad, sí.
0: Mientras sea, porque a veces nosotros pedimos y pedimos mal.
1: Claro.
0: y lo que el Señor realmente quería para tu vida no es lo que tú pediste. Porque el Señor conoce nuestro futuro. Él conoce todo. Él sabe lo que a lo mejor nos puede sacar del propósito, nos puede desviar o nos puede herir, nos puede traer aflicción. Entonces, por eso es necesario de que cuando tú pidas algo, lo pidas de esa manera, que se haga la voluntad de Él.
1: Sí.
0: No la de nosotros, porque sin duda la voluntad de Él va a ser perfecta.
1: Claro, como dice, cuando uno se levanta en la mañana y para iniciar el día, uno dice, amado Dios, ponga bajo tu amparo mi vida y mi familia para enfrentar este día.
0: Ya estás presentando todo lo importante. Estás presentando todo lo importante porque lo colocas bajo el amparo de Dios.
1: El amparo de Dios.
0: Entonces, eso es bajo la protección de Él.
1: Sí, pues.
0: Bajo el cuidado de Él. Y cuando uno coloca su familia, coloca toda la área, su familia, su trabajo, su economía, su a lo mejor, si vas a hacer un trámite, colocarlo bajo la cobertura del Señor, Él te guía.
1: Y cuando uno está en el trabajo igual uno se levanta, yo que estoy 14 días afuera, en la mañana me levanto y digo, amado Dios, ponga bajo tu amparo esta vida, es mi compañero el día de hoy. Porque a veces nosotros hacemos trabajos que son muy, muy complicados, pero siempre hay que poner a Dios delante de todas las cosas y enfrentar el día a día.
0: Exacto. ¿Y cómo también podemos nosotros mostrar la obediencia de Dios? también muestra la obediencia de Dios es cómo tú tratas a tu prójimo, cómo te comportas con tu prójimo. Eso también es una obediencia, porque también el Señor nos manda a mostrarlo a Él afuera, que la gente pueda ver a Cristo en tu vida. Entonces, ¿cómo lo muestras? ¿Con amor? ¿Con honestidad? ¿Con la compasión? ¿Con servicio? Sí. ¿Cómo lo mostramos? A veces a nosotros nos cuesta.
1: En el momento de duda le pones la fe, la confianza en Dios, incluso cuando pareces incierto que tú no, pero siempre Dios va a estar ahí apoyándote en todo.
0: Y qué maravilloso es también, amor, cuando uno, la gente puede ver a Cristo en tu vida. Y que pueda, te fijas que a veces hay personas que te dicen, o comentan con otra persona, dicen, no, pero yo cuando la conocí, cuando conocí yo a él, fue una bendición para mi vida. Porque gracias a él yo pude buscar al Señor. Gracias a esa persona yo me pude reconciliar con Dios. Entonces ya tú dices, oh Señor, gracias porque fui parte. Solo por obedecerte a ti, solo por obedecerle al Señor, ya pudiste mostrarle a una persona que a lo mejor necesitaba direccionar su camino o volverse a Cristo. Y tú fuiste esa una parte, a lo mejor sin merecerlo, pero el Señor te usó, y eso te hace sentir a ti igual que algo está cambiando en tu vida. Algo está cambiando en tu vida, a lo mejor no perfectamente, porque sin duda nosotros no nos va a costar mucho. Día a día viene algo que nos hace equivocarnos o nos hace fallar. Pero siempre la misericordia de Dios está ahí para poder irnos mostrando el camino, irnos corrigiendo, llevándonos a la perfección que Él quiere con nosotros.
1: Esa es una palabra de agradecimiento. Mm. Agradecimiento, gracias Padre por escuchar mi voz y que me acompaña en cada paso que doy durante el día.
0: Así es. Así que es maravilloso cuando tú puedes levantarte y a lo mejor el día anterior tuviste un mal día. Tuviste un día de desilusión, un día que a lo mejor no viste lo que... O no escuchaste lo que realmente tú querías escuchar y el Señor al día siguiente te recuerda de que con Él lo tienes todo. Que no es necesario nada más que Él. Nada más que Él, que teniéndolo a Él, tú tienes la paz, tienes la tranquilidad, tienes la confianza de seguir avanzando. Mientras obedezcas al Señor, mientras te lo busques, como decía acá, en oración, mientras tú te guardes para Dios, mientras la gente que te rodea pueda ver a Cristo en tu vida, es una satisfacción.
1: Así es, pues, sí, como dice mi esposa, siempre estar atento y estar en oración. A veces a mí me cuesta la oración. ¿Por qué? Porque uno se siente así como en realidad medio oprimido, porque yo en el trabajo yo me levanto en la mañana y están mis compañeros alrededor, pero uno siempre bajo, como me dijo un día mi esposa, bajo las tapitas de tu cobertor, de tu sábana, te inclina el rostro y hace una oración y dar gracias a Dios por el día que despertaste y viste con salud y con vida a tus compañeros de trabajo, que sea en el trabajo, pero siempre estar dando las gracias por todos esos momentos difíciles que uno pasa allá en el trabajo.
0: Exactamente, imagínate en la Biblia, amor. Te voy a comentar a ti, le voy a comentar a los que están escuchando. En la Biblia se destacan varios hombres y mujeres de Dios por la obediencia. Abraham se destacó fue considerado el padre de la fe por su disposición a seguir el llamado de Dios hacia la tierra desconocida sin dudar. Él no dudó. Él puso la fe completamente en Dios y eso fue una forma de obedecerle al Señor. Moisés asumió un liderazgo del pueblo de Israel y la entrega de la ley en el Sinaí, en constante diálogo y cumplimiento con la voluntad divina. Él también obedeció. También asumió un liderazgo que a lo mejor fue complicado, pero prefirió obedecerle al Señor, escuchar la voz de Dios. Así también tenemos a Ruth, una mujer también de la Biblia, donde demostró obediencia y lealtad, no solo con su suegra, Noemí, sino al Dios de Israel, tomando decisiones que transformaron su vida y su linaje. ¿Te das cuenta cómo el Señor nos va mostrando personajes de la Biblia, donde si para ellos a lo mejor fue difícil, pero cumplieron la voluntad de Dios, ¿cuál sería la diferencia entre ellos y nosotros? Solamente obedecerle. Tenemos también a Jesús de Nazaret, presentado en la fe cristiana como el modelo supremo de la obediencia, dispuesto a cumplir la misión asignada hasta en la cruz. Ahí tenemos ejemplos de obediencia. La obediencia al Señor abarca la transformación del corazón y la puesta en práctica de valores éticos en el día a día. Consiste en confiar en que la guía divina conduce hacia la plenitud, el propósito y el bien común para sus hijos.
1: Amén.
0: ¿Te das cuenta?
1: Muy linda palabra esta mañana. Para nuestra vida y para la vida de las personas que nos están escuchando, y no sé, a mí me ha cambiado harto en realidad la radio me ha cambiado hartas cosas que a veces por problemas yo hacía, pero ahora muy bendecido gracias a la radio, gracias a mi esposa, a todo en general, y muchas bendiciones. De a poco vamos.
0: Exactamente, eso lo hace Dios, pues, mi amor, porque cuando Dios quiere un propósito, tiene un propósito con alguien, el Señor mueve situaciones donde te coloca para poder que el propósito se cumpla, más que sin duda este fue un puente, la radio fue un puente para poder, que el Señor usó para poder cumplir el propósito, sí, en tu vida. El que a lo mejor puso una mujer al lado tuyo también para poder llevarte al propósito que él tenía ya del bien, desde cuando tú estabas en el vientre de tu madre, ya estaba destinado. ¿Cuántos de los que están escuchando son mujeres, hombres y jóvenes de fe? Jóvenes con propósito y a lo mejor han escuchado voces contrarias a lo que Dios realmente tiene para tu vida. A lo mejor estás escuchando voces equivocadas. Y el Señor necesita de que el día de hoy escuche la voz de tu padre. El Señor dice, ponte en obediencia. Así como estas personas, estos personajes que yo te nombré de la Biblia, que fueron llamados y fueron hombres que se recuerdan hasta el día de hoy. Personas con propósito. Qué maravilloso se va a ser cuando en algún momento nosotros partamos de esta tierra y nuestros hijos digan, oh, pero cuando se junten y se acuerden de nosotros, digan, oh, ¿te acuerdas cuando mi papá y mi mamá iban a la radio y hablaban de las cosas del Señor? Y a lo mejor de primera se equivocaban, y cuando traigan esos recuerdos a su memoria, o digan, oh, qué genial cuando mi papá, yo lo vi orando por un joven, orando, y que después ellos le cuenten a sus nietos, y sus nietos le cuenten a sus hijos. Sí. Es como lo que nosotros ahora hablamos de Abraham, hablamos de Moisés, que a lo largo del tiempo todavía se escucha lo que el Señor hizo en su vida y quedó ahí estampado en la palabra, en esta Biblia donde están todas las promesas de Dios. Y qué mejor es que nosotros le dejemos plasmado a nuestros hijos en su corazón, a una amiga, a una hermana, a un familiar, que te reconozcan como hijo de Dios. Como hijo de Dios, que puedan hablar y decir, oh, yo quiero ser como eran mis padres. Es como lo que yo veo ahora en el Raúl cuando atiende a su esposa, le sirve un tecito, le ayuda en la casa. Y yo digo, wow, lo vio el tipo. Entonces son cosas que se van quedando ahí estampada en la vida de que te van a recordar con más, más largo tiempo. Entonces, por eso tenemos que esforzarnos.
1: Sí, como yo lo hacía, yo lo veía en mi padre, por eso es que a lo mejor yo soy así atento, y como los chiquillos van siguiendo lo mismo, así que yo doy gracias a mi padre, que no está con vida, pero siempre lo estoy recordando, y a él le doy las gracias y por toda la educación y todo lo que hizo en mí.
0: Exactamente, porque ellos hicieron bien el trabajo contigo, con mi amor, la Yaya igual. Que a lo mejor ellos no están en esta tierra, pero dejaron un legado en ti. Un legado de obediencia, un legado de respeto.
1: De responsabilidad.
0: De responsabilidad. Porque yo me acuerdo que el Tatashecho decía una hora y esa hora era, po. Él llegaba a esa hora, él no se pasaba en ese horario.
1: No, no le gustaba.
0: Y tú eres igual, po.
1: No le gustaba.
0: Entonces, que nuestros hijos puedan, ser el reflejo de lo que nosotros somos, po, los padres. Que ellos puedan repetir nuestras buenas actitudes. Sí. Es como lo que nosotros siempre decimos, a lo mejor no le vamos a poder dejar un campo.
1: No.
0: No le vamos a poder dejar miles de terrenos, pero le vamos a dejar una herencia que es tan maravillosa, que es la herencia de que ellos puedan reconocer a Cristo en su corazón. Es una herencia que nadie, que es irrevocable, que nadie se la va a poder quitar. Porque cuando ellos puedan partir con Cristo. Es como es algo tan simple, amor, es como cuando partió tu papá, tu mamá, y ellos lograron bautizarse, lograron buscar al Señor, y te queda esa satisfacción de que ellos partieron con Él. Partieron con Él. Yo quiero que si algún día nosotros partimos de esta tierra, los hijos puedan quedar tranquilos de que nosotros partimos con Cristo. ¿Por qué? Porque tratamos de buscarlo, tratamos de ir en obediencia y pudimos hacer vida esta palabra. Y que yo creo que este mensaje fue muy maravilloso, esperando de que haya tenido una cabida buena en tu vida, a ti que está escuchando este programa, que puedas haber recibido tu porción, haber recibido tu parte, ya en la vida. Colócate hoy día en obediencia. Levántate. A lo mejor llevas decaído por mucho tiempo, pero hoy día es el día de que te levantes. Te levantes por fe a retomar lo que a lo mejor lo que dejaste pendiente. El Señor todavía te está esperando. Tu silla, como decíamos, conversábamos el otro, tu silla está ahí con tu nombre. Ahí nadie más se puede sentar que tú. Esa silla que el Señor predestinó para tu vida. Así que yo pienso que fue un mensaje muy lindo, mi amor, donde nos edificó mucho tanto a nosotros como a los
1: demás. Como a los demás. Y ese es el mensaje que yo busqué la mañana, que mi esposa me dijo, para dejar al niño, me dijo, te toca a ti buscar un mensaje. Así que ahí estuve como leyendo, a ver qué. Y se me vino a la mente y Dios me habló de la bendición. Así que en eso estuve. Eso tuve la bendición y todo.
0: Sigue hablando.
1: Sí. Yo pensaba que estaba hablando a mí. Así que mucha bendición a todas las personas que encontraron, que escucharon el mensaje del día de la mañana. Y yo me acordaba aparte me acordaba de mi hermano, de lo que estaba hablando mi esposa cuando estuvo hospitalizado en el hospital. Me esperaba a mí para yo darle las bendiciones, para orarle, para bañarlo. Igual me recordaba tantas cosas de él que lo echaba de menos de repente por lo que pasó, porque en realidad yo me alejé de todo, pero gracias a Dios tuve una gran mujer y una gran familia por parte de mi esposa, que me acogieron y me levantaron porque estaba en una depresión más o menos, así que le doy muchas bendiciones y a todos y que tengan un lindo día y muchas bendiciones.
0: Amén. Llegaron mensajitos, amor. Vamos a leer, dice un mensajito de Ingrid Olivera de Rancagua. Dice, buenos días mis amados hermanos. Qué maravilla poder escuchar esta hermosa palabra y que la esté entregando mi hermano Antonio. Es una real bendición. Dice, hermano Antonio, usted está predicando esta mañana con su sello. Usted ha tomado la decisión de trabajarle al Señor y está viendo su respuesta.
1: Muchas gracias, hermana Ingrid.
0: Dice,
1: muchas
0: la palabra gracias. De Dios dice, en lo poco fuiste fiel, sobre mucho te pondré. Bendito sea Dios con esta palabra tan maravillosa y bendito a todos los que obedecen su voz. Abracito a mi hermana Sandra, te amo, nanita. Bendiciones a la Radio Impacto, a mi hermana Damaris y a su esposo y a mi hermano Emanuel. Por supuesto, a todos los auditores del norte a sur de Chile. Un fuerte abrazo le mandamos a mi hermana Ingrid.
1: Un fuerte abrazo, Ingrid.
0: Qué lindo mensaje. Agradecida del Señor. Agradecida. Y también hay otro mensaje más, mi amor, de Damari. Dice, amén. Debemos de ser hijos agradecidos siempre. Bendiciones para Sergio y Sandra, la dupla SS. Verónica, la Verito de Quillón. Ella dice, hola, buenos días. Bendecida mañana en la presencia del Señor. Desde Quillón los escuchamos. Gracias por tantas bendiciones.
1: Amén.
0: Un fuerte abrazo.
1: Dios bendiga, Verito.
0: Sí,
1: Dios
0: que
1: la bendiga
0: Señor
1: mucho.
0: La bendiga junto a Juan Pedro. Su hijo y su esposo.
1: A Ingrid, a Damaria, todos los saludos que mandaron
0: Juan,
1: hoy en la mañana.
0: A Juan, esposo Juan. De Ingrid, a sus hijos, a Damari. También, hoy día la desplazamos.
1: La desplacé.
0: Sí, por ti. Pero le mandamos un fuerte abrazo.
1: Y bendiciones.
0: Exactamente.
1: Yo creo que hoy día van a estar juntas de nuevo en la tarde, así que sí. No creo que haya sido muy desplazado yo.
0: Mira, amor, hay otro mensajito más de Carter. Dice, los saludo en el nombre del Señor, mis amores. Dios los bendiga siempre y alcancé a escuchar la palabra. Se le fue la transmisión. Los amo. Se le había ido la transmisión, pero logró escuchar el mensaje, dice. Los amo.
1: Qué bueno.
0: Sí, un fuerte abrazo, mamita. Te amo con todo mi corazón.
1: Y esperemos que lo que hay de almuerzo.
0: ¿Sabe que ayer me tenía muchas ganas de ir de donde mi mamá y abrazarla. Sí. Pero lo voy a hacer hoy día.
1: La echó de menos ayer porque ayer no fue todo el día a su casa.
0: Todo el día. Sí,
1: mamitis.
0: Mamitis. Me dicen que tengo que cortar el cordón, pero me cuesta.
1: No.
0: Cortar el cordón, eso es lo que más cuesta.
1: Creo que la tijera la tiene mala para cortar el cordón, así que.
0: Ya estamos en el horario ya.
1: Voy a pedir a mi hermana Sandra Moreno que haga con término este programa y este mensaje con una oración.
0: Sí. Vamos a ir a una oración. Padre bendito Dios, en esta hora, primero que nada te damos la gracia a ti. Gracias, Señor, por darnos la oportunidad de poder hablar de tus maravillas, de tus promesas. Gracias por bendecirnos en esta mañana. Gracias por permitirme trabajar con mi esposo. Sin duda, Señor Jesucristo, tú eres un Dios que no miente, Señor. Usted cumple sus promesas, usted cumple su palabra, Señor. Y hoy estoy viendo el cumplimiento de tu palabra. Cada día cuando abro mis ojos, Señor, veo tus promesas cumplidas. Yo creo que muchos de los auditores, Señor Jesucristo, también están mirando lo que tú has hecho en su vida, Señor Jesucristo. Padre, te pido en esta mañana, Señor, si alguno estuviera alguna tristeza, alguna angustia, Señor, usted pudiera colocar el consuelo, bendito Dios, en su corazón. Que ellos puedan verte a ti, Señor, por sobre todas las cosas, Señor Jesús. Si alguno faltase el pan en su mesa, sea usted su proveedor. Que usted pueda sustentar, Señor, la mesa del que a lo mejor no tiene nada, Señor Jesucristo. Si alguno está en desesperación o en enfermedad, usted puede ser el médico de los médicos, Señor, y haciendo su voluntad, no la voluntad de nosotros. Que usted tome dominio, Señor, de esas enfermedades que a lo mejor acongojan, Señor, el alma, el espíritu, Señor Jesucristo. Si a alguno le falta la fe, Señor, usted coloque esa fe, Señor, sobrenatural. Si alguno estuviese cansado, usted es experto para renovar las fuerzas, Señor Jesucristo. Este día le pertenece a usted. Usted tome dominio, Señor, de cuando abrimos nuestros ojos hasta cuando los cerremos durante la noche. Sorprenda, Señor, al que a lo mejor, Señor, se le ha acabado la fe. Usted sorpréndalo el día de hoy, para poder que ellos puedan verlo a usted por sobre todas las cosas, Señor Jesucristo. Te doy la gracia en este momento, bendito Dios, y que esta oración pueda subir como un perfume agradable delante de su altar, en el nombre que es por sobre todo nombre, que en el nombre del Padre, del Hijo y del Espíritu Santo.
1: Amén.
0: Amén. Saluda a nuestros hijos igual, a Justin, a Raúl, a Juanita. Les mando un fuerte a mis hermanas, a tu familia, a Toño, a Claudia, a Miguel, a Soledad. A todos les mandamos un fuerte abrazo también. A Camila. A Camila igual, que puede que se conecte porque siempre ve el link en las redes sociales, puede que en algún momento ella se conecte. Así que le mandamos un fuerte abrazo, que el Señor bendiga grandemente sus vidas. Y que nos vamos a una alabanza y nos despedimos. ¿Qué nos dice mi hermano Hugo? ¿Nos despedimos al tiro?
1: Nos despedimos al tiro, ¿sí? Nos despedimos. Y de ahí vamos con una alabanza. Yo me estoy despidiendo en el nombre del Señor, y le doy un día muy bendecido a todos los que me conocen, a todos los que me están escuchando. Y yo me estoy conectando ahora el día lunes, el último día, después estoy viajando a mi trabajo. Así que el lunes será el día que yo voy a estar en la tarde como matrimonio. Así que le doy muchas bendiciones y que estén orando por mi vida, que yo me voy al norte de nuevo a trabajar. A ver, trabajar mis 14 días.

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Por mucho tiempo hemos luchado, nos hemos caído, nos hemos levantado. Hemos reído, pero también hemos llorado. ¿De qué le vale al hombre tener fe si no lo demuestra con sus acciones? La fe sin obra es muerta.

Ofrécele tus manos al Señor. Levanta tus manos, ofrécele tu corazón, toda tu vida. Ríndela a sus pies. Nos rendimos a ti, Jesús.

Tú eres grande, Dios. Eres grande, Rey. Eres digno. Entre aplausos y júbilo, el reina. Gloria a tu nombre, te exaltamos, Señor. Y te bendecimos porque estás sentado en tu trono, coronado en majestad, soberano Dios, inmutable, incambiable. Tú no varías, tú no cambias. Eres el mismo ayer, hoy y por los siglos. Y en esta noche levantamos tu nombre. Tu nombre que es sobre todo nombre. Tu nombre es digno de ser exaltado. Y si tú lo crees, dame un grito de júbilo. Recíbelo, Señor. Recíbelo, mi rey. Nos unimos a los ángeles, serafines y querubines que en esta noche.

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